Bien que se amó mucho mi tinte, pero no es más, ya le han mandado que me envíe con él, porque dijo que se doy gracias a mí. I don't think we'll get to the jungle. If I'm out.